¿Por qué no hay papel higiénico? ¡No toilet paper! ¡Why! ¡Why! ¡Yo! ¡Can't even f***ing the house, bitch!